0: guatemaltecos en el mundo. Se sienten orgullosos que Guatemala es un país lleno de costumbres, tradiciones y belleza natural. Livingston. 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Cuenta con playas de arena blanca, el castillo de San Felipe de Lara, construido en 1651 por los españoles, Monumento Histórico Nacional.
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0: Es la hora 18:29 minutos.
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0: Es la hora 18:32 minutos.
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guatemaltecos en el mundo. Se sienten orgullosos que Guatemala es un país lleno de costumbres, tradiciones y belleza natural. Río Polochic es uno de los principales ríos de Guatemala en la vertiente hidrográfica del Mar Caribe. Nace en las tierras altas de Alta Verapaz.

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1: Es la hora 18:55 minutos.
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1: Es la hora 19:22 minutos.
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0: guatemaltecos en el mundo. Se sienten orgullosos que Guatemala es un país lleno de costumbres, tradiciones y belleza natural. Saramá, Baja Verapaz. Saramá fue capital de la Verapaz, la cual comprendía lo que hoy es Alta y Baja Verapaz.
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0: Es la hora 19:32.
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0: Es la hora 19:52 minutos.
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0: Es la hora 20, un minuto.
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0: Es la hora 20:02.
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0: guatemaltecos en el mundo. Se sienten orgullosos que Guatemala es un país lleno de costumbres, tradiciones y belleza natural. Tecpan. Situado en el altiplano central del departamento de Chimaltenango, fue fundada por los españoles como Tecpan, Guatemala.
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1: Es la hora 20:18 minutos.
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0: Es la hora 20:32 minutos.
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0: Es la hora 20:33 minutos.
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2: Es la hora 20:47 minutos.
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0: guatemaltecos en el mundo. Se sienten orgullosos que Guatemala es un país lleno de costumbres, tradiciones y belleza natural. Chiquimula posee dos volcanes, el Quetzaltepeque y el de Ipala. Se ubican en los municipios del mismo nombre. En Chiquimula se encuentra la Basílica de Esquipulas.
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0: Es la hora 21, 2 minutos.
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1: Es la hora 21:03.
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1: Es la hora 21, 16 minutos.
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3: La imagen de Dios en tus ojos retratada. O tal vez el milagro de la vida que se hizo perfección en tu belleza. Quizás la bendición del cielo en tu alma aprisionada. O tus labios, fuente inagotable de placer y de pasiones encontradas. Podré olvidar tus ojos, tus manos, tu piel, tu cuerpo, tu cabello, tu vientre, pero jamás tu sonrisa enamorada.

Y si no olvidaré tu sonrisa, tú tampoco olvidarás lo que te daba. Porque cuando en alguien descubras cariño en su mirada, cuando alguien se te entregue y le correspondas enamorada, ahí estaré presente, en tu cuerpo y en tu alma.

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0: Es la hora 21, 27 minutos.
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0: Es la hora 21:31.
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0: orgullosos que Guatemala es un país lleno de costumbres, tradiciones y belleza natural. Antigua Guatemala. La ciudad colonial es el destino predilecto para muchos capitalinos que disfrutan de recorrer sus calles empedradas, Parque Central y Catedral.
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1: Es la hora 21:44 minutos.
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0: Es la hora 21:59 minutos.
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0: Es la hora 22, 3 minutos.
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0: Es la hora 22, 11 minutos.
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0: guatemaltecos en el mundo. Se sienten orgullosos que Guatemala es un país lleno de costumbres, tradiciones y belleza natural. Volcán Santa María. Volcán activo en la zona montañosa del occidente Quetzaltenango, Guatemala. La erupción de este volcán en 1902 ha sido una de las más grandes de la historia. Quetzaltenango es una ciudad linda y cordial. 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
1: Es la hora 22, 23 minutos.
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0: Es la hora 22:31.
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0: Es la hora 22:49 minutos.
1: El recuento de los daños del holocausto de...
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0: guatemaltecos en el mundo. Se sienten orgullosos que Guatemala es un país lleno de costumbres, tradiciones y belleza natural. Lago de Atitlán. Espejo de agua de 130 kilómetros cuadrados. Lo rodean los volcanes de Atitlán, Tolimán y San Pedro. Acrecientan la belleza del paisaje. Está en Sololá.
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0: Es la hora 23, un minuto.
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1: Es la hora 23:04.
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0: Es la hora 23, 21 minutos.
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0: Es la hora 23:31 minutos.
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0: Es la hora 23:31 minutos.
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guatemaltecos en el mundo. Se sienten orgullosos que Guatemala es un país lleno de costumbres, tradiciones y belleza natural. La Laguna de Chicabal es un lago de cráter en Guatemala. Se encuentra en el volcán de Chicabal, ubicado en el municipio de San Martín Zacatepeques del departamento de Quetzaltenango.

0: ahora, si les parece, vamos a hablar de amigos. Jorge Guillén, uno de los grandes poetas de la generación del 27 española, tuvo que exiliarse como tantos otros poetas allá por el año 36. Y se exilió en Bogotá, y esto me lo contaba quien lo recibió en su casa en el exilio, Ramón de Subiría, el otro día en Bogotá, que fuera rector de la universidad de aquella ciudad colombiana. Jorge Guillén tenía un enorme aprecio, sentía una gran devoción por los amigos. Y entonces Ramón me contaba que le dijo esta frase: amigos y nadie más. El resto, la selva.
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0: 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A ver, vamos.

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2: Es la hora 23:49 minutos.
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1: Es la hora 0:10.
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0: guatemaltecos en el mundo. Se sienten orgullosos que Guatemala es un país lleno de costumbres, tradiciones y belleza natural. Volcán Tajumulco. Es el volcán más alto del país. Está situado en el municipio de Tajumulco del departamento de San Marcos, en la República de Guatemala.
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1: Es la hora 0:25 minutos.
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0: guatemaltecos en el mundo. Se sienten orgullosos que Guatemala es un país lleno de costumbres, tradiciones y belleza natural. Río Samalá es un corto río costero del suroccidente de Guatemala. Sus fuentes nacen en los cerros de la Sierra Madre en los departamentos de Totonicapán y Quetzaltenango.
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0: Es la hora 1:29 minutos.
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1: Guatemaltecos en el mundo se sienten orgullosos que Guatemala es un país lleno de costumbres, tradiciones y belleza natural. Quiché, Mundo Chapín, lugares atractivos naturales de Quiché, Chichicastenango, Laguna Lemoa, Hacienda San Antonio, Mil Amores y las Cataratas del Quiché.

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1: Es la hora 1:43.
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0: guatemaltecos en el mundo. Se sienten orgullosos que Guatemala es un país lleno de costumbres, tradiciones y belleza natural. Playa Monterrico. Es otra playa semivirgen de oscuras y volcánicas arenas, ubicada en el departamento de Santa Rosa, Guatemala.
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1: Es la hora 2, 24 minutos.
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0: Es la hora 2:46 minutos.
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0: Es la hora 2:54 minutos.
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0: guatemaltecos en el mundo. Se sienten orgullosos que Guatemala es un país lleno de costumbres, tradiciones y belleza natural. Lago de Petén Itzá. Lago de 99 kilómetros cuadrados, localizado en el departamento de Petén, aquí en Guatemala.
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1: Es la hora 3:11 minutos.
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0: Es la hora 3:27 minutos.
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0: Es la hora 3:40 minutos.
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0: guatemaltecos en el mundo. Se sienten orgullosos que Guatemala es un país lleno de costumbres, tradiciones y belleza natural. Takalik Abaj significa piedra parada en el idioma quiché de la zona. Yacimiento arqueológico en el Acintal Retaulú, Guatemala.
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1: Es la hora 3:56.
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0: Es la hora 4:11 minutos.
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0: Es la hora 4:20.
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guatemaltecos en el mundo. Se sienten orgullosos que Guatemala es un país lleno de costumbres, tradiciones y belleza natural. Saramá, Baja Verapaz. Saramá fue capital de la Verapaz, la cual comprendía lo que hoy es Alta y Baja Verapaz.

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1: Es la hora 4:35.
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0: Es la hora 4:51 minutos.
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0: Es la hora 5:02.
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0: Es la hora 5:02.
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0: guatemaltecos en el mundo. Se sienten orgullosos que Guatemala es un país lleno de costumbres, tradiciones y belleza natural. La Ermita La Conquistadora. Primer templo construido en Guatemala se encuentra en la vía de Salcajá, Quetzaltenango.
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3: Es la hora 5:17 minutos.
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2: Es la hora 5:46 minutos.
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0: guatemaltecos en el mundo. Se sienten orgullosos que Guatemala es un país lleno de costumbres, tradiciones y belleza natural. Basílica del Cristo Negro de Esquipulas. Está en Chiquimula, es uno de los centros de peregrinaje más importantes de Latinoamérica.
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0: Es la hora 6:02.
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1: Es la hora 6:06.
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0: Es la hora 6:23 minutos.
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0: Es la hora 6:34 minutos.
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guatemaltecos en el mundo. Se sienten orgullosos que Guatemala es un país lleno de costumbres, tradiciones y belleza natural. Cuatepeque. Del náhuatl significa en el cerro de la serpiente. Cuatepeque fue fundado durante la colonia española en un asentamiento prehispánico, pertenece a Quetzaltenango.

0: Es la hora 6:46.
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1: Es la hora 6:49.
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3: Es la hora 7:16 minutos.
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0: guatemaltecos en el mundo. Se sienten orgullosos que Guatemala es un país lleno de costumbres, tradiciones y belleza natural. El Baúl. Cerro El Baúl, Parque Municipal de Quetzaltenango, fue declarado Parque Nacional en 1955. Es un domo de lava en el Valle de Quetzaltenango.
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0: Es la hora 7:30 minutos.
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0: Es la hora 7:31 minutos.

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1: Es la hora 7:46.
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0: Es la hora 7:55 minutos.
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0: guatemaltecos en el mundo. Se sienten orgullosos que Guatemala es un país lleno de costumbres, tradiciones y belleza natural. Playa Dorada. Es una de las playas más bellas de Guatemala, a orillas del lago de Izabal.
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1: Es la hora 8:09.
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0: Es la hora 8:16 minutos.
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0: Es la hora 8:25 minutos.
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2: Es la hora 8:30.
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0: Es la hora 8:36.
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0: guatemaltecos en el mundo. Se sienten orgullosos que Guatemala es un país lleno de costumbres, tradiciones y belleza natural. Chamberico es un puerto y municipio ubicado al sur de la República de Guatemala. Pertenece al departamento de Retalhuleu.
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1: Es la hora 8:51.
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0: Es la hora 9:05.
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0: Es la hora 9:18 minutos.
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3: Guatemaltecos en el mundo. Se sienten orgullosos que Guatemala es un país lleno de costumbres, tradiciones y belleza natural. Chichicastenango. Esta pequeña ciudad turística del departamento de Quiché, Guatemala, aquí fue hallado el Popol Vuh, libro sagrado de los mayas.
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0: En la X de Shela te damos la hora.
1: Es la hora 9:28 minutos.
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0: Es la hora 9:31.
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0: Es la hora 9:42.
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0: Es la hora 9:54.
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0: guatemaltecos en el mundo. Se sienten orgullosos que Guatemala es un país lleno de costumbres, tradiciones y belleza natural. Fuentes Georginas. Lugar popular de belleza natural, es un paraíso de aguas termales en Sunil, Quetzaltenango, Guatemala.
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0: En la X de Shela te damos la hora.
1: Es la hora 10:08.
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0: Es la hora 10:15 minutos.
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0: Es la hora 10:31.
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0: guatemaltecos en el mundo. Se sienten orgullosos que Guatemala es un país lleno de costumbres, tradiciones y belleza natural. San Marcos. Conoce San Marcos, un lugar lleno de bosque nuboso y maravillas escondidas, siendo uno de los lugares más fríos de Guatemala.
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0: Es la hora 11:06.
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0: Es la hora 11:16 minutos.
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0: Es la hora 11:16 minutos.

0: guatemaltecos en el mundo. Se sienten orgullosos que Guatemala es un país lleno de costumbres, tradiciones y belleza natural. Centro Turístico La Laguneta Salcajá. Es un centro de atracción al turista en donde la naturaleza, nacimientos de agua, vegetación, diversidad de animales y sus piscinas en Salcajá, Quetzaltenango.
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0: Es la hora 11:32.
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3: En la X de Shela te damos la hora.
0: Es la hora 11:33.
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0: Es la hora 11:59 minutos.
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guatemaltecos en el mundo. Se sienten orgullosos que Guatemala es un país lleno de costumbres, tradiciones y belleza natural. Lugares pintorescos de la antigua Guatemala. El Arco de Santa Catalina, Palacio de los Capitanes Generales y el Ayuntamiento.

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1: Es la hora 12:13.
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0: Es la hora 12:33.
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0: Es la hora 12:41.
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1: Guatemaltecos en el mundo se sienten orgullosos que Guatemala es un país lleno de costumbres, tradiciones y belleza natural. Quetzaltenango es una ciudad en el altiplano del occidente de Guatemala y custodiada por varios volcanes, incluyendo el volcán Santa María.
2: Voy a

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0: En la X de Shela te damos la hora.
1: Es la hora 12:56 minutos.
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0: Es la hora 13:12 minutos.
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0: Es la hora 13:22 minutos.
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0: guatemaltecos en el mundo. Se sienten orgullosos que Guatemala es un país lleno de costumbres, tradiciones y belleza natural.
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0: Es la hora 13:31 minutos.
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0: En la X de Shela te damos la hora.
1: Es la hora 13:39 minutos.
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0: Es la hora 13:57 minutos.
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2: Es la hora 14 en punto.

0: guatemaltecos en el mundo. Se sienten orgullosos que Guatemala es un país lleno de costumbres, tradiciones y belleza natural. Cobán es la cabecera del departamento de Alta Verapaz. Por iniciativa del gobierno de Guatemala, fue colonizada por inmigrantes alemanes a finales del siglo XIX.
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0: Es la hora 14:15 minutos.
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1: Es la hora 14:22 minutos.
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0: Es la hora 14:32 minutos.
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1: Es la hora 14:36 minutos.
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2: Es la hora 14:46 minutos.
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guatemaltecos en el mundo. Se sienten orgullosos que Guatemala es un país lleno de costumbres, tradiciones y belleza natural. Iglesia y Convento de las Capuchinas, Antigua Guatemala. Inmueble consagrado en 1736, marcó dos hitos, uno religioso y otro arquitectónico.

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1: Es la hora 15 en punto.
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3: Es la hora 15, 16 minutos.
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0: Es la hora 15:27 minutos.
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0: Es la hora 15:31 minutos.
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3: Guatemaltecos en el mundo se sienten orgullosos que Guatemala es un país lleno de costumbres, tradiciones y belleza natural. En el centro de San Carlos Ija, aprecias nuestro monumento histórico, arquitectónico y cultural, la centenaria Torre del Valle Écija.

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1: Es la hora 15:44 minutos.
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0: Es la hora 16:03.
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0: Es la hora 16:15 minutos.
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0: Es la hora 16:16 minutos.
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guatemaltecos en el mundo. Se sienten orgullosos que Guatemala es un país lleno de costumbres, tradiciones y belleza natural.

0: Es la hora 16, 40 minutos.
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1: En la X de Xela te damos la hora.
2: Es la hora 16, 46 minutos.
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0: Es la hora 17, 12 minutos.
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0: Guatemaltecos en el mundo se sienten orgullosos que Guatemala es un país lleno de costumbres, tradiciones y belleza natural. Lago de Atitlán. Espejo de agua de 130 kilómetros cuadrados. Lo rodean los volcanes de Atitlán, Torimán y San Pedro. Acrecientan la belleza del paisaje. Está en Sololá.
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1: Es la hora 17:26.
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0: Es la hora 17:32.
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0: Es la hora 17:40.
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2: Sí, señores, lo esperado. 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

0: Es la hora 17:51 minutos.
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0: guatemaltecos en el mundo. Se sienten orgullosos que Guatemala es un país lleno de costumbres, tradiciones y belleza natural. Saramá, Baja Verapaz. Saramá fue capital de la Verapaz, la cual comprendía lo que hoy es Alta y Baja Verapaz.
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